0: Blue en la noche, 21:14 minutos aquí. Eric Carmen, que tuvo un paso muy exitoso con su agrupación The Raspberries en los años 70 y que en los 80, bueno, como solista, logró grandes éxitos como Hungry Eyes.
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Blue, acercándonos a las 9:30 de la noche con buena música, el canadiense Bryan Adams, Let's Make a Night to Remember. El consumo masivo cayó un 3.7% en el segundo trimestre y la baja fue mayor en las familias del AMBA. Un estudio privado detectó compras más chicas, mayor cautela en cada gasto y una mejor resistencia de los hogares unipersonales y los comercios de cercanía al escenario general. En la noche, solo clásicos para acompañarnos. Blue 100.7, ahora con The Human League. Human.

20 minutos para las 10 de la noche. La música junto a Dido, Here With Me. Estás en Blue 100.7 disfrutando las mejores canciones de todos los tiempos. Vamos con Mr. Big, To Be With You, en Blue 100.7.

Blue en la noche, a minutos para la hora 22, junto a Coldplay, Yellow. Vamos al recuerdo de uno de los grandes éxitos de los años 80, la agrupación británica Spandau Ballet, Through the Barricades. 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

0: Blue, ya las 10 de la noche, y nosotros con la música Stevie B, Because I Love You, en Blue. Una hora más en la noche, celebrando la buena música de todos los tiempos y un poco de información que tiene que ver con el estado del tiempo. La temperatura desciende en Capital Federal a esta hora, 12.6 la marca térmica. El cielo algo nublado, la humedad 91%. Atención, chaparrones para lo que resta de la jornada, indica el Servicio Meteorológico Nacional, que además anticipa que mañana viernes ya nos esperan lluvias, pero el cielo estará algo nublado. El termómetro irá de los 10 de mínima a los 17 grados de máxima. Ya para el fin de semana se anticipa un sábado con cielo parcialmente nublado y máxima de 17.
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0: Aquí Crowded House. Don't dream, it's over. Blue 100.7.

0: Blue en la noche con Richard Marx, Hazard. Buena música para acompañarte en la vuelta a casa.
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Blue a las 22 y 27 minutos con el recuerdo de Yusun Duri, Nene Sherry, 7 Seconds. Buena música para acompañarte en la noche. Blue 100.7. Aquí llega Jude Cole, You Were In My Heart. Buenas canciones de todos los tiempos.

Blue en la noche era Phil Collins, Do You Remember? Estamos a minutos para las 23 con 12 grados 3 de temperatura en la ciudad de Buenos Aires, cielo algo nublado y una humedad del 90%. El recuerdo para una gran balada, Jet, Look What You've Done.

Blue en la noche, minutos para las 23, Cool and the Gang, acompañándonos con God's Country, buena música. En el tiempo de la despedida nos tenemos que ir. Mañana volvemos a las 6 de la tarde puntualmente para compartir un nuevo regreso aquí en Blues 100.7. Hoy contamos con la compañía de Martín Hecker en la puesta en el aire. Soy Pablo Ramírez. Para la despedida, In Excess, By My Side. Ya estás en la radio. Chao.

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Bon Jovi, Never Say Goodbye. Estás en la noche de Blue 100.7. Escuchás buenas canciones de todos los tiempos y nosotros te hacemos compañía hasta las 4 de la mañana. Está Ricky Brandán en la operación técnica y puesta en el aire. Mi nombre es Peggy Zambrano y ahora te invito a escuchar a Jimmy Cliff, Rebel in Me. 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

Blue 100.7, ajá, Crying in the Rain. Y hasta ahora vamos a repasar el pronóstico del tiempo para los próximos días en Buenos Aires. Mañana viernes vuelve a salir el sol, así como con medio signo de pregunta, lo digo, mínima 10, máxima 17 grados, cielo parcialmente nublado es lo que dice el pronóstico, viento del este. Y el fin de semana vendrá con buenas condiciones y temperaturas más que agradables. Mínimas entre 8 y 10 grados, máximas de hasta 17, cielo parcialmente nublado. Sí, ya estamos con la mirada puesta en el fin de semana. Y escuchamos a Jimmy Somerville, To Love Somebody, en Blue 100.7.

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Blue 100.7, Cliff Richard, Some People. Y seguimos con más música. Christopher Cross, Sailing, en Blue 100.7.

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Estás en Blue 100.7. Escuchabas a The Human League, Life on Your Own. Ya está Diego Ábalos, firme en los controles, con todo listo para empezar la trasnoche. Antes te cuento que el pronóstico para hoy anticipa mínima de 10 grados, máxima de 17, cielo parcialmente nublado. Vamos a escuchar a Stevie Wonder, Sir Duke, en Blue 100.7.

Blue 100.7 OMD Secret. Y la música sigue con Joe Cocker. Now that the magic has gone. En Blue 100.7.

Estás en la trasnoche de Blue 100.7. Escuchabas a Rihanna, Umbrella. Yo sé que hemos hablado muchas veces de esto, pero el marido de Rihanna, A$AP Rocky, reveló algunos detalles sobre los nuevos proyectos de su esposa. Al grito de, es probable que me meta en problemas por esto, A$AP Rocky respondió a una de las grandes preguntas y las más comunes dentro de los fanáticos de Rihanna, que es, ¿por qué no volvió a sacar música nueva desde 2016? ¿Y qué pasa con ese disco tan prometido? Que siempre se dice que está a la vuelta de la esquina un nuevo trabajo discográfico de Rihanna. Bueno, el rapero dijo, ella está en el estudio ahora mismo. Sí, lo dije, perdón. O sea, está trabajando. Está preparando algo y no es broma. Y viene de la mano un poco de que a comienzos de este año Rihanna volvió a despertar expectativas de sus seguidores sobre este posible regreso musical. Hasta tenía nombre el disco R9, porque sería el noveno disco de Rihanna. Y como te decía recién, hace 10 años ya que Rihanna no tiene nuevo material discográfico, los fanáticos están cada vez más ansiosos. Escuchamos a Level 42, It's Over, en Blue 100.7.

Blue 100.7, George Benson. What's on your mind? Pasaron minutos de la 1 de la mañana. El pronóstico del tiempo para hoy anticipa mínima de 10 grados y máxima de 17 con cielo parcialmente nublado. Suena James Taylor, Handyman, en Blue 100.7.

Blue 100.7, Patrick Swayze, She's Like the Wind. Canción de 1987 que es parte de la banda sonora de Dirty Dancing. Canta Patrick Swayze con los coros de Wendy Fraser. Y resulta que Patrick había compuesto esta canción un par de años antes, en 1984. Primero se lo ofrecieron a otra película, Youngblood, de 1986. Los productores no agarraron viaje, pero finalmente sí les gustó para Dirty Dancing. Te propongo que escuchemos más música ahora y llega Sophie B. Hawkins. Damn, I wish I was your lover. En Blue 100.7.

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Blue 100.7, Fleetwood Mac, Hold Me. Y seguimos con Celine Dion, Where Does My Heart Beat Now, en Blue 100.7.

Blue 100.7, Michael Bublé, Everything. Vamos a seguir con más música y es el turno de Taylor Dayne. Love Will Lead You Back en Blue 100.7.

Blue 100.7, Ann Wilson junto a Robin Zander, Surrender to Me. Han pasado minutos de las 2 de la mañana. El pronóstico para hoy anticipa mínima de 10, máxima 17 grados, cielo parcialmente nublado. Vamos a escuchar a Hozier, Take Me to Church, en Blue 100.7.

Blue 100.7, Phil Collins. Another Day in Paradise. Phil Collins, uno de los ingresantes al Salón de la Fama del Rock and Roll para este año. La ceremonia será en el mes de noviembre. Más allá de sus problemas de salud y que ya no puede tocar la batería, es muy probable que Phil Collins asista a la ceremonia y seguramente dará algún discurso, y allí estaremos esperándolo. ¿Seguimos con más música? Aerosmith, Amazing, en Blue 100.7.

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Estás en Blue 100.7. Escuchabas a Benjamin Orr, The Lace. Ahora R.E.M., Everybody Hurts. En la trasnoche de Blue 100.7.

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Estás en la trasnoche de Blue 100.7. Escuchabas a Moby, Natural Blues. Y vamos a seguir con Roxy Music, Avalon, en Blue 100.7.

Estás en Blue 100.7. Escuchabas a Toto, I'll Be Over You. Pasaron minutos de las 3 de la mañana. El pronóstico para hoy anticipa mínima de 10 grados, máxima de 17 y cielo parcialmente nublado. Último día de la semana y antesala también de un fin de que promete buenas condiciones, máximas de 17 grados y cielo parcialmente nublado, tanto para el sábado como para el domingo. Y no, el lunes no hay pronósticos de lluvia, no se cumple la de que cada 3 días tenemos que ver lluvia. Quizás aguantemos un poquito más. Escuchemos a Tom Odell, Another Love, en Blue 100.7.

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Estás en Blue 100.7. Escuchabas a Simply Red. It's Only Love. Ahora Bruce Springsteen. Streets of Philadelphia. En Blue 100.7.

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Blue 100.7, Share, Just Like Jesse James. Ricky Brandani y Diego Ábalos estuvieron en la operación técnica y puesta en el aire. La edición fue de Martín El Chango Gómez y Sergio Gazzaniga. Yo soy Peggy Zambrano y me despido con Christopher Cross, Arthur's Theme. Seguí disfrutando buenas canciones de todos los tiempos en Blue 100.7. Chao.

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0: Buenas canciones de todos los tiempos en Blue 100.7, Whitesnake, Is This Love. Buenos días, 8 minutos pasaron de las 7 de la mañana, ¿cómo estás? Con fiaquita, con sueño, con todo eso, pero es viernes, ¿sabes qué? Ya está, ya terminamos la semana, se viene el finde, sana, sana, como le decimos a los chicos, no fue nada, esto, una semanita completa de trabajo, se viene otra. Así que lo bueno es que primero pasaremos el fin de semana, recuperaremos energías, si se puede, vamos a descansar, a hacer cosas bonitas. Algún momento tenés que encontrar para eso, que es lo que ayuda el fin de semana a después seguir la otra semana de trabajo, como corresponde. Yendo al cole con los chicos, llevándolos a la escuela, muy bien, ahí van, con carita de dormidos, todos, ¿no? Padre, hijo, esto es una constante, ya lo sabemos, nosotros también. Sí que estamos en la radio, no nos ven entonces, ¿no? Bueno, nuestros, es un hilo, los ojos, una cosa finita, fin de mes más los míos, que son así chiquititos, chiquititos. 11 grados la temperatura con cielo parcialmente nublado, 94 el porcentaje de la humedad, visibilidad 10 kilómetros. Algunos sectores en los accesos alertan que hay niebla, sí, hay baja visibilidad, así que atención con esto. Máxima de 17 grados para hoy, cielo parcialmente nublado luego. Estoy con Gonza Conti en la puesta en el aire, Sergio Gazzaniga en la musicalización y edición, junto a Chango Gómez. En cuanto a ustedes, como siempre, los sumo al staff porque están ahí presentes. Gracias por todos los mensajes, me quedaron un montón todavía ayer del día de la radio que los voy a estar subiendo en mis historias en un rato. 11, 23, 21, 107 en mis historias de Instagram, ¿no? En mis historias, decía. ¿Qué? ¿Historias de qué cosa? Bueno, 11, 23, 21, 107, te reitero, es el WhatsApp de la radio. Y aquellos que me escriben en Instagram, muchísimas gracias. Soy Vicky Blanco, hasta las 10 en Blue Morning juntos y después seguimos hasta las 13 en la mañana de Blue.
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0: Como te decía, visibilidad reducida por bancos de niebla en la autopista Buenos Aires-La Plata, por ejemplo, entre zonas de Quilmes y La Plata, en el ramal Gutiérrez y ruta provincial 36. Te recuerdo que reabrió Aeroparque, ha retomado sus operaciones tal como lo previsto, en las tareas en pista está todo ok, incorporó nuevos kioscos self-check-in, self-backdrop, también como para imprimir tarjetas de embarque y autos para despachar equipaje por el propio pasajero. Así que bueno, todo esto es lo que se estuvo haciendo en estos días donde estuvo cerrado. Línea Belgrano Sur, ramal Marinos y el Catán, con demoras por neblina. Además, te reitero, la visibilidad está reducida en los accesos, incluso, reitero también, el tren Belgrano Sur que recién te acabo de mencionar, con demoras. El resto de los servicios a horario.
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0: Muy buenos días. Nos desperezamos. Nos tomamos algo rico. Un cafecito, un cortado, un yogur, unos cereales que hay por ahí. Escuchamos a Savage Garden. I want you on Blue 100.7. Todo es mejor con música. Buen día. Buen viernes.

0: Estás escuchando Blue 100.7, 19 minutos pasaron de las 7 de la mañana, 11 grados la temperatura, cielo parcialmente nublado, elevada la humedad, 94%, visibilidad 10 kilómetros, máxima de 17 grados. Escuchabas Electric Light Orchestra, Shine a Little Love.
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Estás escuchando Blues 100.7, buenas canciones de todos los tiempos. Y como siempre, nos gusta contarte cómo está el tiempo. Bueno, ahí escuchabas Alan Parsons Project, ¿verdad? Con Sooner or Later. 7:37, te decía, ¿por qué? Porque si bien en este momento el Servicio Meteorológico Nacional nos dice que tenemos 11 grados, cielo parcialmente nublado, hay sectores que tienen neblina y esto condiciona un poco, fundamentalmente, si estás en los accesos viniendo a la ciudad de Buenos Aires. Condiciona en cuanto al tránsito, hay que estar con más precaución aún que lo habitual y bajar un poquito la velocidad también, es así. 17 la máxima estimada para hoy, con buenas condiciones y cielo parcialmente nublado. Vamos a ver qué dan cuenta la tapa de los diarios en este día viernes. Uno de los títulos, que se refiere a la economía y a los mercados, el debate por el rumbo financiero genera intensas discusiones técnicas dentro de las mesas de equipo de gobierno. La búsqueda de herramientas fiscales apunta a reactivar el consumo, generar nuevas líneas de créditos y, en paralelo, la Unión Industrial Argentina, que prepara un informe crítico sobre la actividad fabril actual. Por su parte, analistas de Wall Street observan con cautela la evolución de las variables monetarias. Otro título se refiere a un hombre de 38 años que fue detenido en la localidad misionera de Aristóbulo del Valle. La denuncia judicial se inició luego de comprobarse el envío de audios donde ofrecía entregar a sus hijos. El acusado pretendía realizar un intercambio ilegal de los menores a cambio de un vehículo comercial. La justicia ya logró rescatar a los cuatro hermanos, quienes reciben asistencia de equipos sociales. Vamos a una información deportiva y es de hockey. La selección argentina, hablamos de hockey femenino, se clasificó a la gran definición de la Copa del Mundo. El equipo nacional se impuso ante Australia por 1-0 con un gol de Julieta Jancunas. La arquera Cristina Cosentino tuvo una actuación determinante para sostener la victoria en Bélgica. El partido por el título frente a Países Bajos se disputa mañana sábado a las 11 de la mañana. 11 grados la temperatura, cielo parcialmente nublado, máxima de 17 grados. Buenas condiciones para hoy. En un rato te contamos cómo viene el fin de semana. Con ganas, con entusiasmo, con alegría, con emoción y con cansancio también, ¿no? Después de toda la semana, quizás con mucho trabajo. Es más, todavía estamos en la semana, hoy es viernes, hay que transitarlo. ¿Vamos juntos? Dale. Bee Gees, Trash Day. 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

En Blue 100.7 escuchabas a The Cure, Friday I'm in Love. 11 grados la temperatura y el cielo parcialmente nublado con buenas condiciones para hoy, máxima de 17 y cielo parcialmente nublado, ahora algo de neblina en algunos sectores, atentos a los que andan por los accesos hacia la ciudad de Buenos Aires. Volvemos a la tapa de los diarios, uno de los títulos se refiere a la clausura de en San Telmo de un local comercial que funcionaba de manera encubierta como un ciber que fue desmantelado en Capital Federal. Las fuerzas de seguridad comprobaron que en el subsuelo operaba un casino clandestino con apuestas digitales. El dueño de la propiedad acordó de manera judicial una condena de 3 años de prisión en suspenso. El operativo formó parte de los controles rutinarios contra el juego ilegal en el ámbito porteño. Otro de los títulos internacionales en este caso se refiere a la Casa Real de Noruega. Confirmó el fallecimiento del rey Harald V a los 89 años. El monarca se encontraba internado en un centro médico de Oslo debido a complicaciones hematológicas. Su hijo asumió de manera automática las funciones institucionales bajo el nombre de Haakon VIII. Diferentes líderes del mundo enviaron sus condolencias al pueblo noruego luego de conocerse la noticia. 7:48 minutos, 11 grados la temperatura, con cielo parcialmente nublado y buenas condiciones para hoy, 17 la máxima estimada. Viernes, víspera de fin de semana, de reojito miro el pronóstico y a ver. Sí, todo se mantiene como te lo vengo contando en esta semana, con buenas condiciones hacia el fin de, lo cual nos dibujó una sonrisa. La segunda de la mañana, la primera es porque es viernes, te despertaste, no te acordabas, ya está. Llegamos a fin de mes prácticamente. Se viene la primavera, vamos buscando las motivaciones. Vamos, que juntos podemos. Arriba. Escuchamos a Richard Marx, Right Here Waiting, en Blue 100.7.

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Estás escuchando Blues 100.7 Roxette Dress for Success. 7:59 minutos, te sumo algunos títulos, uno más que tiene que ver con el deporte y que tiene que ver con el fútbol. El exfutbolista Leonardo Poncio, que asumió de forma transitoria la conducción técnica del plantel de River, en las redes sociales se viralizaron inclusive declaraciones previas del exjugador sobre su rol como entrenador. Poncio había manifestado tiempo atrás que no se proyectaba en el corto plazo cumpliendo esa función. El cuerpo técnico interino trabaja con el primer equipo mientras el club define un conductor definitivo. 7:59 minutos, 11 grados la temperatura, cielo parcialmente nublado. Escuchamos a The Ramones, Baby I Love You. 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

0: Estás escuchando Blue 100.7, 3 minutos pasaron de las 8 de la mañana, 11 grados la temperatura y cielo parcialmente nublado, 17 la máxima. Buenas condiciones para este fin de semana. Para hoy con cielo parcialmente nublado, pero también el sábado y el domingo con estas condiciones. Mínima de 8 el sábado, máxima de 18, mínima de 9 el domingo, máxima de 19 grados, todo con buen tiempo. ¿Hasta cuándo el buen tiempo? A ver. Miro rápidamente y te digo hasta el próximo jueves. Mínimas de entre 9 y 11 grados, máximas de entre 17 y 19 grados.
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0: Estamos en comunicación con Cristian Baglietto. Buenos días, contame cómo está el tránsito.
2: Hola Vicky, buenos días. Tránsito muy de viernes, es decir, poco caudal vehicular ingresando a la ciudad de Buenos Aires. Solamente se observan demoras sobre General Paz, sentido Río de la Plata, en los tramos que va desde Liniers hasta Mataderos, como Parque Sarmiento hasta Lugones, y acceso oeste desde Ituzaingó a Morón. Tenemos una autopista panamericana que va fluida, como también desde la zona sur, tanto autopista de La Plata a Buenos Aires como el puente Pueyrredón. También hay demoras en la autopista de Lepiane en toda su extensión, sentido hacia el centro. Dentro de la ciudad de Buenos Aires quedó liberada la calzada luego de un siniestro vial frontal con 3 heridos en Avenida Balbín a la altura de Ugarte. Pasamos a los servicios públicos. El tren Belgrano Sur está operando con demoras. El resto de los trenes, subte, simple metro a horario. Información de tránsito, Cristian Baglietto para Blue 100.7.
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0: Escuchamos a Genesis, Home by the Sea, en Blue 100.7.

0: En Blue 100.7, buenas canciones de todos los tiempos. 17 minutos pasaron de las 8 de la mañana. Avanzamos juntos en este Blue Morning con 11 grados 2 de temperatura y la neblina que persiste en muchos sectores. El cielo el resto de la mañana estará parcialmente nublado y máxima de 17 grados. Escuchabas a The Rolling Stones, Beast of Burden.
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Estás escuchando Blue 100.7, James Blunt, 1973. 8:30 minutos, 11:02, la temperatura máxima de 17 grados, con cielo parcialmente nublado para lo que resta de la jornada. En un rato te contamos el fin de semana, si no escuchaste cómo va a estar el pronóstico, ya lo hemos dicho, para los que se levantan más tempranito. Así que los que no vamos a hacer diferenciación, te levantaste más tarde, todo bien. Todo bien con vos, qué suerte aparte. Vamos a la tapa de los diarios. Título central en uno de ellos: el gobierno impulsa un piso salarial de más de 1 millón para el sector privado. Lo propone en la negociación de convenios, serían unos 860

30.000 pesos en mano. La información cuenta que el gobierno nacional impulsa este salario mínimo garantizado, serían 1.070.000 pesos en bruto, aproximadamente 860.000 netos o en mano, para los convenios colectivos de trabajo que negocian cámaras empresarias y sindicatos. Además, es una propuesta que se ha revelado a través de uno de los diarios de esta mañana, busca establecer un nuevo piso de ingresos en las paritarias laborales del sector privado luego de la reforma laboral. También nombran jueces de la Cámara que van a revisar los casos Libra y Andis. Los jueces clave que van a intervenir en estas causas Libra y Andis son Pablo Bertuzzi y Pablo Yadarola. Los pliegos judiciales de ellos han sido aprobados por el Senado de la Nación. Y en lo deportivo, una hermosa noticia, lo contamos más temprano, las Leonas a la final con sufrimiento. Lo cierto es que las Leonas han clasificado a la final del Mundial de Hockey 2026. Derrotaron 1-0 a Australia con un gol de Julieta Giancunas. Y el equipo dirigido por Fernando Ferrara va a buscar el título mundial frente a Países Bajos luego de sostener una sólida actuación defensiva. 11-2 la temperatura, con cielo parcialmente nublado. Se va a mantener así el cielo, pero la temperatura va a subir a 17. Madonna, Like a Virgin, en Blue 100.7.

En Blue 100.7, New Radicals, Sunday Will Know. 11 grados 2, la temperatura, cielo parcialmente nublado, sigue la neblina en algunos sectores, la máxima 17 grados con cielo parcialmente nublado para lo que resta del día. Volvemos a la tapa de los diarios, uno de los títulos se refiere al PRO y a la Libertad Avanza que quieren una alianza en todo el país. Representantes tanto del PRO como de la Libertad Avanza han confirmado oficialmente que buscan sellar una alianza electoral en todo el país de cara a las elecciones legislativas 2027, un avance que se consolidó luego de una segunda reunión en la Casa Rosada impulsada por una directiva explícita de Mauricio Macri para blindar el cambio político. Más títulos y uno que tiene que ver con el apocalipsis de Nepal, potencia el debate sobre el cambio climático. La información se refiere a este catastrófico desastre natural en la frontera entre Nepal y el Tíbet, que ha provocado un colapso glacial, un alud y un sismo que arrasaron el distrito de Rasuwa. El fenómeno causó cientos de fallecidos, numerosos desaparecidos y graves daños en la infraestructura energética y vial de la región. También uno de los títulos revela sobre los riesgos del uso de pantallas en chicos de 5 años. Es el uso temprano, excesivo, inapropiado de pantallas que genera graves consecuencias en la salud física, mental, en el desarrollo psicomotriz de niños y adolescentes. Según los informes publicados, la exposición desmedida afecta desde la motricidad básica en la primera infancia hasta la autopercepción y la salud mental en etapas posteriores. 8:45 minutos, 11:02 la temperatura, cielo parcialmente nublado, lo mismo para lo que resta de la jornada con máxima de 17 grados. Avanzamos en la mañana en Blue Morning, Prefab Sprout, King of Rock and Roll en Blue 100.7.

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Estás escuchando Blue 100.7 Cock Robin Just Around the Corner. 8:54 minutos, 11 grados 2, la temperatura y cielo parcialmente nublado. Volvemos a la tapa de los diarios. Uno de los títulos se refiere al calvario de otra argentina detenida en Estados Unidos. Vive en Aspen hace 13 años, fue arrestada por el ICE. La información da cuenta de que esta argentina detenida en Estados Unidos se llama Ernestina Pavlovsky, es personal trainer, tiene 33 años y fue arrestada por el Servicio de Control de Inmigración de Aduanas el pasado 1 de agosto y fue en el aeropuerto de Miami cuando iba a visitar a su familia. Ingresó originalmente con visa de turista. Su proceso de regularización se estancó luego de un divorcio, por lo que quedó sin un estatus legal firme, a pesar de no contar con antecedentes penales. Inicialmente estuvo en centros de Florida, luego fue trasladada de forma traumática con grilletes al centro de procesamiento Core Civic, esto es en Texas, y el entorno denunció condiciones precarias, falta de privacidad, problemas de acceso a agua limpia. Un juez le negó la libertad bajo fianza, argumentó riesgo de fuga. La próxima audiencia decisiva está fijada, digo bien, para el próximo 1 de septiembre de este 2026. Una noticia deportiva, Leo Poncio, el nombre para la emergencia de River. Lo contábamos temprano, Leonardo Poncio asumió como director técnico interino de River, decisión que se oficializó luego de la renuncia de Eduardo Chacho Caudet, que fue motivada por la eliminación del equipo de la Copa Sudamericana. A ver los relojes, 8:56 minutos, 11 grados 2 la temperatura, estamos todos de acuerdo hasta ahí, es viernes 28 de agosto de 2026, te acompañamos con buenas canciones de todos los tiempos, escuchamos a Eric Carmen, I Wanna Hear It From Your Lips en Blue 100.7.

0: Estás escuchando Blue 100.7, casi las 9 de la mañana. ¿Esto qué quiere decir? 8.59, estamos ahí muy cerquita. 11 grados 2 la temperatura, con cielo parcialmente nublado. ¿Sigue la neblina en algunos sectores? Es lo que me indica acá el Servicio Meteorológico Nacional. Puede ser parte de los accesos. 94 el porcentaje de la humedad, visibilidad 10 kilómetros aquí en Ciudad de Buenos Aires. 17 la máxima estimada para hoy, con cielo parcialmente nublado. Fin de semana con buenas condiciones, un poquito más fresco el sábado en cuanto a la mínima de 8 grados, la máxima de 18 con cielo parcialmente nublado, mínima de 9 y máxima de 19. Mirá qué primaveral el domingo con cielo parcialmente nublado. Más o menos así se va a mantener hasta el jueves, con buenas condiciones. Sí, falta un montón, pero bueno, hacemos un extendido entonces. Mínimas que van de 9 a 11 grados, esto de lunes a jueves de la semana que viene. Las máximas de promedio entre 16 y 19 grados. Todo esto, según el Servicio Meteorológico Nacional, con buenas condiciones de tiempo.
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0: Cristian Baglietto, contanos cómo está el tránsito hasta ahora.
2: Hola Vicky, tenemos un tránsito muy de viernes, es decir que hay menos caudal vehicular de lo habitual para ingresar a la ciudad de Buenos Aires. Observamos una Panamericana y acceso oeste con tránsito fluido. Lo mismo ocurre en la autopista La Plata-Buenos Aires como en el puente Pueyrredón. Mientras que General Paz presenta marcha intensa, especialmente en el tramo que va de Liniers hasta Villa Devoto y en la parte de Parque Sarmiento. Mientras que precaución en la autopista Perito Moreno, porque un camión chocó contra el guardarray en la bajada de Juan Bautista Alberdi. Esto es mano hacia Riachuelo. En cuanto a los servicios, subtes, trenes y premetro están operando a horario. Información de tránsito, Cristian Baglietto para Blue 100.7.
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0: Un minuto pasó de las 9 de la mañana. Buenos días, bienvenidos los de las 9. ¿Cómo están? Tenemos una hora más por delante de Blue Morning. Luego, por supuesto, vamos a seguir en la mañana de Blue juntos hasta las 13 horas. Ya sabes, Blue Morning, un poquito más de información, pero como siempre disfrutamos de las buenas canciones de todos los tiempos. Los que están desde muy temprano. A ver, la radio es magia, lo decimos siempre. Me asomo, miro... Ese mate que estás de las 6, de las 7, arrancaste con nosotros. Es momento de renovarlo. Un poquito más de agua caliente en el termo. Escuchamos a Aja, Cry Wolf, en Blue 100.7.

Buenas canciones de todos los tiempos en Blue 100.7, Creedence Clearwater Revival, Who'll Stop the Rain. 11 minutos pasaron de las 9 de la mañana, 11.2 la temperatura y cielo parcialmente nublado. Vamos nuevamente a la tapa de los diarios. Uno de los títulos, te contamos más temprano, se reitera en diversas tapas de los diarios de hoy. Tiene que ver con la cifra que tiene que ser consensuada en el marco de las paritarias, el gobierno que impulsa piso salarial de 1.000.000 de pesos en los convenios que pactan sindicatos y empresas. La propuesta que deslizó la Secretaría de Trabajo corre en paralelo a la negociación del salario mínimo que se lleva adelante con la CGT. La idea es respetar el 2% mensual, pero sumar adicionales en las categorías más bajas de las paritarias que están más rezagadas. Además, la presión tributaria nacional en Argentina, que caería el 20,7% del PBI en 2026, se posiciona en su nivel más bajo desde 2026, según los análisis y estimaciones que se publican en una de las tapas de los diarios del día de hoy, donde dice presión recaudatoria, los embargos a las pymes llegan a las billeteras digitales, los reclamos del fisco se les suman los municipios que salen a cobrar sus tasas. Y también una noticia internacional y una advertencia a la CIA, a Rusia, que evite ofensivas en países de la OTAN. El director de la CIA realizó una visita secreta a Moscú para advertir a Rusia que se abstenga de realizar ataques a provocaciones o provocaciones contra los países miembros de la OTAN. Durante los encuentros con funcionarios de inteligencia rusos, el jefe de inteligencia estadounidense también exigió la reducción del apoyo a Irán y advirtió sobre posibles nuevas sanciones. Tenemos 11 grados 2 de temperatura, cielo parcialmente nublado, máxima de 17 grados, cielo parcialmente nublado para lo que resta de la jornada. Escuchamos a Howard Jones, New Song. 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

0: En Blue 100.7, R.E.M., Imitation of Life.
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0: Estamos en comunicación con Dani Miche, que nos cuenta toda la info de tenis. Dani, ¿cómo estás? Buen día.
2: Buen día, Vicky. El domingo comienza el Abierto de los Estados Unidos en Nueva York. Ayer se hizo el sorteo. 13 argentinos en el cuadro principal, 11 varones, 2 chicas. Vamos a repasar los cruces. Francisco Cerúndolo arranca contra el austríaco Filip Mišolić. No debería tener problemas, pero bueno, no sabemos con qué Cerúndolo lo vamos a encontrar. Ha jugado muy bien hasta Queens, jugó y ganó ese torneo, y después apenas una victoria. No le fue bien ni en Los Cabos, ni en Canadá, ni en Cincinnati. Se volvió a Buenos Aires, hizo como una pequeña pretemporada. Ojalá haya reseteado un poquito la cabeza y que pueda tener un buen abierto de los Estados Unidos. Tommy Echeverry, que no para de jugar, pero le cuesta ganar partidos. Ha ganado solo 2 de los últimos 10 que jugó. Va a arrancar contra el checo Vítor Priva. Thiago Tirante, que de los argentinos es el que mejor viene, indudablemente, después de sus victorias contra Djokovic y Jakub Meltzer y los cuartos de final en el Master 1000 de Cincinnati. Arranca contra el veterano talentoso francés Adrián Manarino. Va escombrando Nakajima, durísimo. Mariano Navone le toca un pibe nuevo, dicen que juega bastante bien, se llama Novak Djokovic. Román Burruchaga contra Karen Khachanov. Camilo Bucarabelli, que viene medio tocado físicamente, no sé cómo está, le toca al grandote alemán Jan-Lennard Struff. Marco Trungeliti lo va a hacer contra el chino Zhang. Facundo Díaz Acosta, después de una muy buena temporada y varios títulos Challenger, se mete por primera vez en

0: cuadro principal del US Open, va a debutar contra el francés Juan Tinjalis, Francisco Comesaña contra el 6 del mundo, durísimo Flavio Cobolli, Juan Manuel Cerúndolo, que ayer perdió en los cuartos de final del torneo de Winston-Salem contra Ignacio Buse y también terminó medio tocado físicamente, va contra Casper Ruud, y las chicas argentinas, Solana Sierra debuta con Elena Spitolina, durísimo, la 9 del mundo, y Nadia Podoroska con la suiza Simona Walter. Entonces los argentinos desde el domingo y cobertura de Blue 100.7 con el abierto de los Estados Unidos. Te mando un beso, buen fin de semana.
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0: En Blue 100.7 escuchabas a Soul Asylum, Runaway Train. 9:43 minutos, 13:02, la temperatura con cielo parcialmente nublado. Volvemos a la tapa de los diarios. Uno de los títulos se refiere a Economía, que renovó 96% de la deuda, inyectó pesos y la liquidez no alteró al dólar, que cortó la racha alcista. Según estos datos, el Ministerio de Economía renovó el 95.96% de los vencimientos de deuda en su última licitación. El Tesoro adjudicó un total de 12.16 billones de pesos frente a ofertas por 13.18 billones de pesos, volcando un remanente de liquidez al mercado. Y dentro de los títulos deportivos, en la tapa del diario Olé, el tema, ¿no? River, Poncio Lacara, el héroe de Madrid, asumió como interino mientras la sede gana tiempo para encontrarle sucesor a Coudet. Chacho se fue tras profundizar una crisis que ya es inquietante. Condujo la práctica y dirigirá con Escudero, es lo que decía la tapa del diario Olé. Como siempre contamos los datos de actualidad, a veces en los portales quedan más cercanos que la tapa de los diarios. Ya estuvimos contando un poco por qué. 13 grados 2 la temperatura con máxima de 17 grados. Cielo parcialmente nublado para toda la jornada. Alice Cooper en Blue 100.7.
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Estás escuchando Blue 100.7, buenas canciones de todos los tiempos, como siempre, para acompañarte en este Blue Morning con un poquito más de información. Recién Julian Lennon con Too Late for Goodbyes. Bueno, se va despidiendo hasta el día lunes, Blue Morning. Bueno, te cuento, repasamos un poco la tapa de los diarios, algunos de los títulos que te estuvimos contando por aquí. Por un lado, te informamos acerca de que el gobierno impulsa un piso salarial de más de 1.000.000 de pesos, y esto es para el sector privado, lo propone en la negociación de convenios, serían unos 860 mil pesos en mano. El oficialismo que moldea, el tribunal que juzga a la corrupción, el PRO y la Libertad Avanza que quieren una alianza en todo el país. El calvario de otra argentina detenida en los Estados Unidos que vive en Aspen, hace 13 años fue arrestada por el ICE. El apocalipsis de Nepal y la potencia de está potenciando esto el debate sobre el cambio climático. Los expertos que advierten sobre el impacto en el derretimiento de los glaciares en el Himalaya en este caso. Otro de los títulos, Leo Poncio, el nombre para la emergencia de River. Y también en cuanto a lo deportivo, las Leonas a la final que van por el tercer título mundial. Dentro de los títulos de economía, además de este impulso del gobierno por aumentar el piso salarial a 1.000.000 de pesos, la presión recaudatoria y los embargos a las pymes que llegan a las billeteras digitales, el título que tiene que ver con esto, bueno, a los reclamos del fisco se le suman los municipios que salen a cobrar sus tasas. También te contamos que Economía renovó 96% de la deuda, que inyectó pesos y la liquidez no alteró el dólar, que cortó la racha alcista, y el título deportivo que se reitera es el de River y además el de las Leonas, que nos dan una gran alegría con esta noticia. 9:56 minutos, 13 grados 2 la temperatura, con cielo parcialmente nublado. En un ratito ya el pronóstico extendido. Cerramos entonces Blue Morning por este viernes. Como siempre, con música, con nuestras buenas canciones de todos los tiempos, la mejor compañía en el día a día. En la previa del fin de semana, escuchamos a Taylor Dane, Till It To My Heart, en Blue 100.7.

0: Estás escuchando Blue 100.7, 9:59 minutos, 13 grados 2 la temperatura y buenas condiciones de tiempo para el día de hoy, con 17 de máxima, con cielo parcialmente nublado y buenas condiciones para todo el fin de semana. Mínima de 8, máxima de 18 grados, mínima de 9 y máxima de 19, esto es sábado y domingo respectivamente. Y se mantienen las buenas condiciones de tiempo hasta el día miércoles que viene. Inclusive todo tendrá mínimas que oscilan entre 9 y 10, 11 grados, y las máximas de entre 17 a 19 grados. Con buenas condiciones de tiempo, nosotros ahora a las 10 en punto te estamos dando la bienvenida a la mañana de Blue. Estamos con Gonza Conti en la puesta en el aire, con todos los amigos que se comunican con nosotros desde muy temprano. Se sumaron muchísimos. Algunos, por ejemplo, nos comparten desde San Clemente cómo se vio el eclipse lunar. Bueno, hermosas fotos. Comparto en mis historias en Instagram en un ratito. Desde San Miguel, desde Villa del Parque, desde San Martín, desde San Bernardo. Gracias. Dicen que está hermosa la mañana por allí. Algunos yendo a la costa en este fin de semana, desde Córdoba, desde Villa Crespo, Merlo, Colombia. Gracias a todos los amigos que nos escuchan en la radio a través de la aplicación 11 23 21 107, y a los que se toman el momento para dejarme su mensaje a través de mi Instagram, donde, como dije en mis historias, subo los mensajes. Gonza Conti en la puesta en el aire. Soy Vicky Blanco hasta las 13 horas con ustedes.
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0: En cuanto al tránsito, atención, acceso oeste, kilómetro 22, sentido Ciudad de Buenos Aires, banquina izquierda reducida, esto es por accidente múltiple, sin heridos, pero precaución si tenés que ir por esa zona. Además, en Belgrano hubo un peatón que fue embestido por una camioneta, altura Quintino Bocayuba. Auto y moto, accidente en Núñez, Libertador y Crisólogo Larralde. Una mujer de 78 años fue trasladada al hospital Pirovano. Además, un camión con desperfectos mecánicos, autopista de Lepiane, reducción altura Rucci, sentido General Paz, con demoras desde La Carra. También en lo que tiene que ver con los saludos, sumemos al SAME, porque está cumpliendo tanto, lo mencionamos en el tránsito, por eso es acorde a este momento. Cumple 35 años asistiendo en las emergencias en el ámbito de la Ciudad de Buenos Aires, con profesionalismo, idoneidad, rapidez, fundamental en esta loca ciudad. Saludamos y agradecemos a los doctores Crescenti y Cohen y al resto del plantel que integran el servicio de emergencia de la Ciudad de Buenos Aires.
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0: Freddie Mercury, Living on My Own, en Blue 100.7.

0: Estás escuchando Blue 100.7, buenas canciones de todos los tiempos, 13 grados 2, la temperatura, viernes con cielo parcialmente nublado, con buenas condiciones de tiempo para hoy, era Donna Summer, Bad Girls.
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0: Para Walking on a Dream, desde ese álbum escuchabas Empire of the Sun, We Are the People.
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Estás escuchando Blue 100.7, Sting, Shape of My Heart. 10:39 minutos, 15:06 la temperatura. Y bueno, la luna de sangre de agosto, ¿la vieron? ¿Alguno la vio? ¿Por qué? Vos decís, bueno, acá no, no la pude ver, los edificios, no, me tapa, no puedo. Bueno, pasa en la ciudad, pero en muchos lugares hoy nos escribían desde otras latitudes y nos contaban cómo la han visto, nos han mandado fotos. El fenómeno cubrió más de el 96% de la superficie lunar, pudo observarse en toda la Argentina. Se trató de uno de los fenómenos astronómicos más esperados del año, un eclipse lunar parcial profundo. La Tierra se ubicó entre el Sol y la Luna, proyectó su sombra sobre nuestro satélite natural. Fue el último eclipse de 2026 y pudo observarse desde distintas partes del mundo. En la Argentina y otros países de Sudamérica fue posible seguirlo prácticamente de principio a fin. Se pudo observar sin filtros, anteojos especiales ni protección ocular. 10:40 minutos, 15:06 la temperatura y ahora el cielo parcialmente nublado. Nosotros te acompañamos escuchando a Terence Trent D'Arby con Dance Little Caesar en Blue 100.7.

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Estás escuchando Blue 100.7 Status Quo in the Army Now. Es el día, estoy mirando efemérides, por supuesto, del archivista. Conmemora la fundación del Archivo General de la Nación en 1821, impulsado por Martín Rodríguez y Bernardino Rivadavia. Así que feliz día del archivista. Y además es el día de la ancianidad. Y esto se celebra en Argentina para recordar que el 28 de agosto de 1948, Eva Perón proclamó el Decálogo de los Derechos de la Ancianidad. Y más allá de eso, el saludo para todos aquellos que, bueno, obviamente dicen, a ver, Día de la Ancianidad, lo seremos todos. Así que, te digo, por anticipado, nos vamos saludando entre todos. El respeto, el amor, el respeto tiene que ver con todo lo vivido, ¿no? Con toda la experiencia, con todo lo pasado, y sabiendo que nosotros, cada uno de nosotros llegará a lo mismo. Entonces, esto va en todo orden y edad. No hagas a los demás lo que no querés que te hagan. Pero en este caso, el respeto, como decíamos, a todo lo vivido y aprendido, que nos dan muchísimo. Escuchamos a Madonna, Secret, en Blue 100.7.

0: Estás escuchando Blue 100.7, Barry White, You Are My First, My Last, My Everything. 10:59 minutos, 15:06 la temperatura, 58 el porcentaje de la humedad, visibilidad 10 kilómetros con cielo algo nublado. Buenas condiciones para hoy, cielo parcialmente nublado, máxima de 17. Se viene el fin de semana con ganas y con buenas condiciones de tiempo también. Mínima de 8, máxima de 18 el sábado con cielo parcialmente nublado. Toda la jornada igual que el domingo, mínima de 9 y máxima de 19 grados. Se mantienen las buenas condiciones hasta el jueves que viene, mínimas que oscilan entre 9 y 11 grados y las máximas entre 16 y 19 grados.
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0: Autopista Buenos Aires-La Plata continúa la reducción de calzada desde el kilómetro 20 y medio al 21 y medio. Esto es sentido La Plata por obras del nuevo cuarto carril. Y hubo un atropello en Avenida Belgrano, un peatón embestido por una camioneta altura Quintino Bocayuba. Además, choque de auto y moto en Libertador y Crisólogo Larralde. En cuanto a trenes, subtes y premetro funcionan a horario.
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0: Un minuto pasó de las 11 de la mañana. Buenos días, bienvenidos los de las 11. Pero qué remolones. Llegan a esta hora recién. Estamos desde las 7 de la mañana haciendo Blue Morning. Mirá cómo te miro. 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Bueno, bienvenidos. Tenemos buenas canciones de todos los tiempos para acompañarlos. Por mi parte, al menos, te las presento. Cada una de las canciones hasta las 13 horas. Escuchamos a Daryl Hall, John Oates, Out of Touch, en Blue 100.7.

0: 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Casey and the Sunshine Band, That's the Way I Like It.
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0: 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Hay un mito urbano famoso sobre los coros de este tema, que dice que, bueno, ahí están Michael Hutchence, Andrew Farris, y agregaron una capa oculta de voces en el estribillo, donde en lugar de cantar Elegantly Twisted, como se llama la canción, se escucha de fondo I'm Elegantly Twisted, o el insulto Oasis Are Wasted. Bueno, esto tiene que ver en respuesta a la conocida pelea que tuvieron con los hermanos Gallagher en los premios Brit Awards en 1996. In Excess, Elegantly Twisted.
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Estás escuchando Blue 100.7, Jamiroquai, Can It Hit. Lo cierto es que estuvo alejado una década de los escenarios de aquí de la región y Jamiroquai regresa a América Latina en septiembre de este 2026, sí, ya, en unos días nada más, y es en el marco de una ambiciosa gira que tiene que ver con el cumpleaños número 30 de Virtual Insanity y anticipa el lanzamiento del noveno álbum de estudio. Aquí en nuestro país, el 17 de septiembre, será en el Hipódromo de San Isidro, la cita obligada para bailar. En Chile va a estar el 15, unos días antes entonces, y también va a estar presentándose el 19, por ejemplo, en Bogotá, en Colombia. En Río, en Brasil, también tiene previsto estar dentro del marco de un festival y unas cuantas fechas, al menos tres, en México. 11:40 minutos, 17:05 la temperatura. Nosotros seguimos acompañándote con nuestras buenas canciones de todos los tiempos. Paul McCartney, My Brave Face, en Blue 100.7.

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Estás escuchando Blue 100.7, buenas canciones de todos los tiempos, año 1987 para el segundo álbum de estudio para Actually de Pet Shop Boys. Una canción que también tiene algo corístico detrás, como contábamos hace un rato con la canción de In Excess. Bueno, pero en este caso, hacia el final de la canción, como te dices, incluye una grabación de Neil Tennant recitando parte del Confiteor, que es el yo confieso, el confieso, sí, una oración formal de penitencia de la Iglesia Católica, porque bueno, tiene un trasfondo justamente de la letra, es un poco de crítica a las instituciones y las normas morales, el tema que acabas de escuchar. Escuchabas a Pet Shop Boys con It's a Sin. 11:51 minutos, lindo mediodía con 17.5 de temperatura, anticipo primavera-verano. Ya está temperatura y siendo viernes, bueno, ni hablar. Billy Joel, I Go to Streams en Blue 100.7.

0: En Blue 100.7 escuchabas a Elton John, Sacrifice. Dijimos, muy lindo está el mediodía, 17.5 la temperatura y cielo algo nublado, 46 el porcentaje de la humedad, la visibilidad óptima 10 kilómetros, máxima de 17 grados, con cielo parcialmente nublado para lo que resta de la jornada y buenas condiciones hacia el fin de semana, 8.18 mínima máxima para el día sábado, con cielo parcialmente nublado, la mínima de 9 y la máxima de 19 grados para el día domingo, también con cielo parcialmente nublado.
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0: En cuanto al tránsito, sin mayores complicaciones en general, te cuento que el Camino del Buen Aire, en su ingreso a Panamericana, nos reportan un accidente, ha quedado un solo carril habilitado. En cuanto a trenes, subtes y premetro, funcionan a horario.
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0: Un minuto pasado de las 12 y mediodía oficialmente, momento de almuerzo, momento de ver qué se puede almorzar, si hay algo en la heladera, si hay que cocinar. Si trabajamos allí un poquito en conjunto con la gente del delivery y le pedimos algo, escuchamos a Toto. Hold the line en Blue 100.7.

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Siempre hay lugar para buenas canciones de todos los tiempos. 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

0: En Blue 100.7, Supertramp, The Logical Song. Martín Hecker en la puesta en el aire, bienvenido. Bienvenido para vos también, que estás allí escuchándonos 12, 13 minutos y te sumaste al mediodía. Gracias a todos desde temprano, nos habían dejado muchísimos mensajes, se sumaron algunos más en el 11 23 21 107, que es el WhatsApp de la radio, 11 23 21 107. Los amigos que nos dejan sus mensajes desde Boulogne, desde La Plata, desde Berazategui, se lucen con las fotos, nos mandaron del eclipse de anoche, contábamos temprano, también de cómo está el mediodía ahora, de la mañana, Vicente López, Villaporredón, desde San Juan, desde Hurlingham. Muchas gracias a los que también se toman un momento y me dejan su mensaje a través de mi Instagram, donde en las historias subo las fotos y subo los mensajes. Escuchamos a Technotronic. Pam pam the jam. 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

0: Estás escuchando Blue 100.7. 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

0: Estás escuchando Blue 100.7, Maroon 5, que llegan a la Argentina este próximo 3 de septiembre. Y lo cierto es que estarán presentándonos nuevas canciones por acá. El álbum más reciente, Love is Like. Aquí uno de sus clásicos, Maroon 5, Sunday Morning.
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En Blue 100.7, buenas canciones de todos los tiempos aquí, Jewel con You Were Meant For Me. 12:43 minutos, 18:1 la temperatura, pero qué bonito que está el fin de semana, qué buena que está la temperatura, más primavera que otra cosa. Hoy lo decimos más temprano, esto es un adelanto primavera-verano. ¿Viste lo que se dice con cuando ves un desfile de modas? Bueno, es lo mismo, con cielo parcialmente nublado, así se anticipa el fin de semana, muy buenas condiciones de tiempo, las mínimas un poquito abajo, 8, 9 por allí, pero las máximas 18, 19 grados, nada mal. Ay, si hablamos de fin de semana, se me pianta un lagrimón, decía el tanguero. ¿Cómo es? Oh. Ay, es tan 90, pero tan 90. No llores, Jequer. No llores. No hable, que en este formato no podemos hablar. Lo baila, está muy bien. MC Sar and the Real McCoy. It's on you. 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

Estás escuchando Blue 100.7, France Gall, Ela, Ela. Martín Hecker en la puesta en el aire, ya está Fer Oural para acompañarte con buenas canciones de todos los tiempos. Sergio Azaniga, la musicalización y edición junto a Chango Gómez. Ustedes, como siempre, comunicándose con nosotros a través de nuestro WhatsApp. Gracias a los que me dejan su mensaje en mi Instagram, son muy amables. Muchas gracias. Soy Vicky Blanco y el lunes a las 7 de la mañana y hasta las 10 vamos a estar juntos en Blue Morning y seguiremos juntos también en la mañana de Blue hasta las 13 horas. Escuchamos a The Lightning Seeds con Like You. Quédate escuchando Blues 100.7. Todo es mejor con música. Que tengas un excelente fin de semana. Chao.

0: Una de la tarde, 3 minutos en Blue 100.7, Alan Parsons Project, I Wouldn't Wanna Be Like You. ¿Qué tal? Buenas tardes, ¿cómo estás? Bienvenida, hola, ¿qué tal? Bienvenido, gracias a vos por sumarte también, como siempre, esta tarde de buena música aquí en Blue 100.7, en los controles, en la puesta en el aire, como todos los días, está Martín Hecker, en la coordinación, edición y musicalización, están Martín El Chango Gómez, junto a Sergio Gazzaniga. Mi nombre, Fernando Oural, Fer Oural, así me podés encontrar en redes sociales, @FerOural, por ahí estamos comunicados, me encanta poder en serio charlar con vos que estás del otro lado. Respondo todos los mensajes que van llegando. Contame, ¿qué estás haciendo en esta tarde? ¿Desde dónde nos estás escuchando? ¿Cuál es tu rinconcito en el mundo para disfrutar de buenas canciones de todos los tiempos? Acá en Buenos Aires, en Argentina, tenemos 18 grados una décima de temperatura, una hermosa tarde de sol, alguna que otra nube, pero que no molesta para nada, cielo parcialmente nublado y, según lo que dice el Servicio Meteorológico Nacional, para lo que queda de este viernes va a seguir así, con cielo parcialmente nublado y una temperatura que hacia la noche va a bajar hasta los 11 grados. Mañana mínima de 8, máxima de 18, con cielo parcialmente nublado, y el domingo mínima de 9, máxima de 19, también con cielo parcialmente nublado. Por delante, un muy lindo fin de semana.
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0: Abrimos el mapa de tránsito de Blue 100.7 en vivo y te cuento que tenemos tránsito complicado en autopistas de Lepiane y 25 de Mayo, con tránsito en rojo hacia el centro porteño, hacia el Bajo. También demoras en Avenida General Paz, desde la zona de Versalles hasta la zona de Villa Pueyrredón, sentido Río de la Plata. Y tránsito complicado también en Avenida Cantilo, ya con tránsito en rojo, tan temprano a esta altura de la tarde, desde la zona del Aeroparque Jorge Newbery. Por otro lado, también hablamos del transporte público. Te cuento que todas las líneas de trenes, subtes, premetro y colectivos están funcionando de acuerdo a sus cronogramas habituales.
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0: Y empezamos esta tarde de Blue 100.7 con Gene Loves Jezebel, The Motion of Love, en la tarde de Blue 100.7. Sean todos ustedes muy, pero muy bienvenidos.

0: Una de la tarde, 17 minutos en Blue 100.7 The Rolling Stones y este gran clásico del año 1973 del disco Goat's Head Soup, Angie, canción con la que llegaron a los primeros puestos en los Estados Unidos.
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Una de la tarde, 32 minutos en Blue 100.7 Stop, canción de Erasure del año 1988, editada especialmente para fines de ese año. Fue un éxito enorme, tanto en Gran Bretaña como en el resto del mundo. La grabación se hizo en Power Pan Studios y contó con Alan Moulder como ingeniero, quien años después sería una figura clave en trabajos de bandas como Depeche Mode, Nine Inch Nails y The Smashing Pumpkins. Ahora escuchamos a Creedence Clearwater Revival y este cover de una gran canción de Marvin Gaye, aunque te diría que esta versión me gusta casi tanto o más que la del Marvin Gaye. Esto es I Heard It Through the Grapevine en Blue 100.7.

0: Una de la tarde, 45 minutos en Blue 100.7. Kiss, I was made for loving you.
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1:51 en Blue 100.7. Fine Young Cannibals con She Drives Me Crazy. Fue grabada en Paisley Park, en el estudio de Prince, en Minneapolis. Incluso utilizaron equipamiento e instrumentos de Prince durante las sesiones. Originalmente se iba a llamar She's My Baby y Roland Gift cantaba con su voz habitual. La transformación llegó cuando cambiaron la letra y apareció ese falsete tan característico que hizo de este tema uno de los grandes éxitos de finales de los 80. Ahora escuchamos a The Sundays. Here's where the story ends. En la tarde de Blue 100.7.

0: 2 de la tarde, 2 minutos en Blue 100.7. Joe Cocker y You Can Leave Your Head On. 18 grados 9 décimas, la temperatura en la ciudad de Buenos Aires, la humedad 49%. Según lo que dice el Servicio Meteorológico Nacional, para lo que queda de hoy vamos a tener cielo parcialmente nublado sobre nuestra ciudad de Buenos Aires y una temperatura que hacia la noche va a bajar hasta los 11 grados. Mañana mínima de 8, máxima de 18 con cielo parcialmente nublado durante todo el día. Y el domingo, mínima de 9, máxima de 19 con cielo parcialmente nublado.
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0: Ahora sí, te cuento que tenemos demoras en Avenida Cantilo, desde la zona del Aeroparque Jorge Newbery. También demoras en Avenida General Paz, entre Villa Maipú y la zona de Liniers. Por ahora solamente sentido Río de la Plata. Y continúa el tránsito complicado también en Avenida Cantilo, con tránsito en rojo desde la zona del Aeroparque Jorge Newbery. También demoras en Autopista Buenos Aires-La Plata, desde el peaje de Dock Sud y todavía hacia la ciudad de Buenos Aires. Por otro lado, hablamos del transporte público. Trenes, subtes, premetro y colectivos están funcionando según sus cronogramas habituales.
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0: Abrimos esta nueva hora con una canción, te diría histórica, del pop mundial. Canción del año 1983, dentro del disco, tal vez uno de los más importantes de la historia, como fue Thriller. El espectacular zorro de guitarra que arranca en este momento es nada más y nada menos que de Eddie Van Halen, que fue convocado por Quincy Jones. Van Halen no cobró por tocar el solo, contó que lo hizo como un favor y que le llevó solo unos 20 minutos. Escuchamos a Michael Jackson con Beat It. En la tarde de Blue 100.7.

0: 2 de la tarde, 17 minutos en Blue 100.7, John Mayer, Your Body is a Wonderland.
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2 de la tarde, 27 minutos en Blue 100.7 YouTube con Pride in the Name of Love. Y YouTube es noticia porque hoy lanzaron una versión de The Pogues incluida en el proyecto homenaje 20 Centuries Party, The Songs of Jane McGowan. Además, vienen mostrando música nueva desde hace ya un mes con Street of Dreams, presentando oficialmente ya el primer single como parte de lo que va a ser su próximo disco. Y también están más activos que nunca. Todo esto llega justo cuando la banda está a punto de cumplir 50 años. El punto de partida se fija en aquel primer ensayo de septiembre de 1976 en Dublín. Ahora Weezer. Linda canción esta, ¿eh? Island in the Sun. En la tarde de Blue 100.7.

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song. 2 de la tarde, 42 minutos en Blue 100.7, Right Set Fred con I'm Too Sexy. 19 grados 7 décimas la temperatura en la ciudad de Buenos Aires. Ahora te presento a Daryl Hall and John Oates. Everything Your Heart Desires en Blue 100.7.

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2 de la tarde, 53 minutos en Blue 100.7, Aja con Take On Me. Nosotros seguimos acompañándote con buenas canciones de todos los tiempos. Ahora, yo creo que de las mejores canciones de Tom Petty and the Heartbreakers, esto es Mary Jane's Last Dance en Blue 100.7.

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0: 3 de la tarde, un minuto en Blue 100.7, Susan Vega, Luca. 19 grados 7 décimas, la temperatura en la ciudad de Buenos Aires. Según el servicio meteorológico, para lo que queda de hoy vamos a tener cielo parcialmente nublado en la ciudad, con una temperatura que hacia la noche va a bajar hasta los 11 grados. Por delante, un fin de semana lindo en Buenos Aires, cielo parcialmente nublado para el sábado con mínima de 8 y máxima de 18 grados. Para el domingo lo mismo, pero con un poquito más de máxima, mínima de 9, máxima de 19. De a poquito nos vamos poniendo primaverales aquí en Buenos Aires, aquí en Argentina, así que se vienen la época linda, ¿no? Para disfrutar del aire libre, para disfrutar de paseos y de hacer distintas actividades. Hablamos también de que te cuento, tenemos una temperatura en estos momentos de 49% y como te dije, está muy pero muy agradable la tarde con solcito y linda la temperatura.
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0: Actualizamos el estado del tránsito en la ciudad. Tránsito en rojo en Avenida General Paz, desde la zona de Villa Lugano, Villa Eduardo Madero, hacia todavía sentido Río de la Plata, así que paciencia a los que estén por allí. Por otro lado, tránsito complicado en acceso oeste entre la zona de Parque Leloir y Villa Tesey, en ambos sentidos de circulación. También demoras en Avenida Cantilo, desde el Aeroparque Jorge Newbery, y tránsito intenso en acceso norte, desde la zona de Florida hasta San Isidro, ya con un poquito más de intensidad, mano hacia provincia de Buenos Aires. Respecto del transporte público, te cuento que todas las líneas de trenes, subtes, premetro y colectivos están funcionando según sus cronogramas habituales.
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3 de la tarde, 13 minutos, en Blue 100.7, Barry White con Can't Get Enough of Your Love, Babe, canción del año 1974, y que por supuesto fue uno de los mayores éxitos de su carrera, llegando al número 1 allá por el 21 de septiembre, día de la primavera del año 1974. Ahora escuchamos a Roger Hodgson, You Make Me Love You, en Blue 100.7.

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0: 3 de la tarde, 32 minutos en Blue 100.7 Backstreet Boys y este himno absoluto de las boy bands de los 90, Everybody Backstreet's Back, canción que curiosamente en Estados Unidos al principio no querían incluirla en el disco porque parecía raro presentar por primera vez a una banda diciendo Backstreet's Back. Finalmente entró en el disco, terminó siendo número uno en varios países del mundo y por supuesto uno de los grandes éxitos, que quedó en el recuerdo porque era un videoclip de terror. ¿Te acordás? Quedó como uno de los más recordados justamente de la época, Backstreet Boys, con este Backstreet's Back.
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2: Erasure.

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0: 3 de la tarde, 44 minutos en Blue 100.7, Daddy Loved, Sweet Harmony.
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3 de la tarde, 50 minutos en Blue 100.7 Depeche Mode con Just Can't Get Enough. Gracias a todos los que están escribiéndonos en nuestro WhatsApp, el 11-23-21-107. Ahora te presento a Smashing Pumpkins, 1979, en la

0: 4 de la tarde, un minuto en Blue 100.7 Crash Test Dummies. 19 grados 2 décimas es la temperatura en la ciudad de Buenos Aires, la humedad 49%. Según el pronóstico del Servicio Meteorológico Nacional, para lo que queda de este viernes, vamos a tener cielo parcialmente nublado sobre Buenos Aires con una temperatura que hacia la noche va a bajar hasta los 11 grados. Por delante, un fin de semana que va a estar muy lindo, ¿eh? Mínima de 8, máxima de 18 para el sábado con cielo parcialmente nublado. Mínima de 9, máxima de 19 para el domingo también con cielo parcialmente nublado.
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0: Tarde complicada para la circulación en Avenida General Paz, ya con tránsito en rojo desde Acceso Norte hasta la zona de, te diría prácticamente el Acceso Oeste, ya principalmente sentido Riachuelo. También bastante demora ya en Acceso Oeste, en Autopista 6, desde la zona de su conexión allí con prácticamente también la Avenida General Paz, ya llegando casi hasta Parque Leloir, así que mucha paciencia a los que estén yendo para esa zona. También demoras en Acceso Norte desde la zona de Florida, ya casi llegando hasta la zona de San Isidro, también mano a provincia, y en autopistas 25 de Mayo y de Lepiane también el tránsito es intenso, ya también hacia el Gran Buenos Aires. Por otro lado, te cuento que en Avenida Córdoba y Santander ya se normaliza la circulación luego de un corte allí por una interrupción que estaba generando demoras. Avenida Rivadavia y Sánchez de Loria, corte parcial de carriles centrales, esto por un accidente, y también se libera el tránsito Gurruchaga y José Cabrera, allí también había algo de demoras. Por otro lado, ya comienza el operativo en la zona del Estadio de Boca Juniors, esto por fecha de la liga, allí desde las 21:30 ya están cerrando las inmediaciones, así que si podés evitar esa zona, te recomiendo que lo hagas. Hablamos del transporte público, trenes, subtes, premetro y colectivos están funcionando según sus cronogramas habituales.
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0: Alguna vez dijeron que esta canción se parecía mucho a un clásico de Creedence. Lo cierto es que puede ser que haya algo de eso. De hecho, hubo seguramente algún arreglo extrajudicial, según dicen, entre ambas partes, entre ambas bandas. Escuchamos a The Hollies. Esto es Long Cool Woman in a Black Dress, canción del año 1972 en Blue 100.7. 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

0: 4 de la tarde, 14 minutos en Blue 100.7 Crystal Waters con Gypsy Woman. Este que fue el gran éxito de esta banda del año 1991 y que por supuesto lo llevó a convertirse en uno de los referentes de lo que fue los comienzos del house music en todo el mundo.
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0: 4 de la tarde, 30 minutos en Blue 100.7 The Killers, Human.
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2: John Travolta y Olivia Newton-John, Summer Nights.

0: Summer Nights, John Travolta y Olivia Newton-John.
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4 de la tarde, 42 minutos en Blue 100.7 Guns N' Roses con Don't Cry. ¿Sabes que podés escuchar Blue 100.7 donde quiera que estés? 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Ahora escuchamos a George Harrison, Cheer Down, en Blue 100.7.

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4 de la tarde, 53 minutos en Blue 100.7, Alphaville con Big in Japan. Nosotros seguimos haciéndote compañía en este viernes que de a poquito empieza a convertirse en fin de semana. Ahora con uno de esos clásicos que en los 90 te ponía a bailar sí o sí y creo que todavía sigue sucediendo.

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0: 5 de la tarde en punto en Blue 100.7 Tears for Fears con Pale Shelter. 18 grados 2 décimas la temperatura en la ciudad de Buenos Aires, la humedad 66%. Según lo que dice el Servicio Meteorológico Nacional, para lo que queda de este viernes vamos a tener cielo parcialmente nublado en Buenos Aires, con una temperatura que en la noche va a bajar hasta los 11 grados. Por delante, un lindo fin de semana, sábado mínima de 8, máxima de 18 con cielo parcialmente nublado, y el domingo mínima de 9, máxima de 19 con cielo parcialmente nublado.
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0: Hola Cristian, buenas tardes, ¿cómo estás?
2: Hola Fernando, buenas tardes. Están cerradas las inmediaciones del estadio de Boca Juniors en Bransen y del Valle Iberlucea debido a una nueva fecha de la Liga Profesional de Fútbol. En la zona norte, fuerte congestión en la avenida Cantilo desde Tierra Santa hasta Márquez. El recorrido demanda alrededor de 50 minutos. En la zona oeste hay demoras desde Flores por autopista Perito Moreno, que continúan por acceso oeste hasta Aedo. La General Paz presenta marcha lenta sentido Riachuelo en gran parte de su traza, especialmente entre Liniers y Mataderos. Autopista de Lepiane, tránsito lento en toda su extensión sentido a Provincia. En la zona sur, marcha lenta en la avenida 9 de Julio, van hacia Constitución. También hay demoras en el tramo del final del puente Pueyrredón hacia la bajada de Avellaneda. Servicio, subtes, trenes, metro a horario. Información de tránsito, Cristian Baglietto para Blue 100.7.
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0: 1994, salía el disco de Jamiroquai llamado The Return of the Space Cowboy, y justamente esta era la canción que le daba nombre a ese disco. Esta versión, remixada por David Morales, lleva la canción mucho más hacia el house y a la pista que la versión original, y por supuesto hizo que llegara a los primeros puestos en todo el mundo. Escuchamos a Jamiroquai con Space Cowboy en el arranque del fin de semana de Blue 100.7.

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0: 5 de la tarde, 17 minutos en Blue 100.7, Def Leppard, Hysteria.
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5 de la tarde, 29 minutos en Blue 100.7. Pasaba Delight con Groove Is in the Heart, este tema del año 1990 que tiene invitados de lujo. Bootsy Collins participa en los coros y Q-Tip de A Tribe Called Quest hace también la parte rapeada. Esta canción que fue todo un éxito. Ahora escuchamos a Mika, Relax, Take It Easy, en la tarde de Blue 100.7.

5 de la tarde, 41 minutos en Blue 100.7 Electric Light Orchestra con Evil Woman, canción del año 1975 y que Jeff Lynne escribió muy rápidamente. Se sentó al piano y cuando el álbum estaba prácticamente terminado y necesitaban una canción más, la base fue grabada ese mismo día. Así surgen a veces los grandísimos éxitos. Ahora The Power Station, Some Like It Hot en Blue 100.7.

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5 de la tarde, 49 minutos en Blue 100.7, The Shapeshifters con Lola's Theme. Momento de despedirme. En los controles estuvo Martín Hecker, en la coordinación, edición y musicalización estuvieron Martín El Chango Gómez y Sergio Gazzaniga. Mi nombre, Fer Oural, Fernando Oural, así me encontrás en redes sociales como @FerOural, por ahí siempre estamos comunicados. Como siempre te digo, respondo cada uno de los mensajes que van llegando porque de verdad me encanta que podamos estar en contacto y que podamos conocernos, por supuesto. Yo me despido de vos hasta el próximo lunes a la 1 de la tarde, deseando que tengas, claro, un gran fin de semana, y te invito a que sigas en Blue 100.7 porque ya llega Pablo Ramírez para seguir acompañándote en la vuelta a casa. Me despido con la música de Simple Minds haciendo Seed Lights en Blue 100.7. Chao, hasta el lunes.

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0: Blue 100.7 y la buena música para celebrar el weekend. CJ Lewis, R to the A. ¿Cómo les va? Le estamos dando la bienvenida a todos ustedes a nuestro regreso. La manera que tenemos de acompañarte en la vuelta a casa con muy buenas canciones de todos los tiempos. Y en la noche, más entrada la noche, los grandes clásicos de Blue 100.7, siempre con un poquito de información, pero lo necesario para este momento del día y nada más. Estamos celebrando el fin de semana porque viernes a esta hora ya estamos en el weekend y parece que se viene bien porque hoy hemos tenido la visita del astro rey que nos acompaña y con una temperatura más que agradable a esta hora, 18 grados 3, con cielo ligeramente nublado y el sol que está despidiéndose en el día de hoy y nos deja un poquito de luz. Humedad 49%, el pronóstico indica que en el fin de semana tendremos un sábado con cielo parcialmente nublado y una máxima de 16 grados, también agradable, viento soplando del este. El domingo se mantendrán condiciones similares con una máxima de 17 grados. Aquí estamos, Ariel Day en la puesta en el aire, soy Pablo Ramírez.
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0: Aquí tenemos el informe de nuestro compañero Cristian Baglietto. Hola.
2: Hola Pablo, sigue cerrada las inmediaciones del estadio de Boca Juniors, por tal motivo hay congestión para salir hacia la zona sur por Montes de Oca o por Avenida Patricios. También hay marcha intensa la salida hacia el norte en Cantilo desde Tierra Santa hasta Márquez, se demora 50 minutos para hacer ese recorrido. Hacia el oeste hay demoras desde Flores en la autopista Perito Moreno que se extiende hasta Edo en acceso oeste. General Paz con marcha lenta, mano Riachuelo en toda su extensión, desde Parque Sarmiento hasta Lugano hay tramos que se circula a una velocidad promedio de apenas 20 km por hora. Autopista de Lepiane con marcha lenta, mano a provincia en toda su extensión, al igual que el puente Pueyrredón hacia Avellaneda. Servicios subtes, trenes P-Metro operan a horario. Información de tránsito, Cristian Baglietto para Blue 100.7.
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0: Y acá ahora con David Guetta y Sia. Titanium.

0: Perú a las 6 y cuarto de la tarde de este viernes. Lionel Richie, All Night Long.
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La música de regreso con Imagination, Just an Illusion. Hay más de 1000 motivos para viajar y este es uno. Nos vamos a Noruega para conocer a fondo la tierra vikinga. Desde Bergen, navega entre fiordos rodeados de cascadas. La experiencia más extrema, kayak en Nerefjord, remando entre paredes de 1700 metros de altura. Bergen, con sus casas de colores y su puerto vibrante, es la puerta de entrada a este espectáculo natural. La excursión cuesta aproximadamente $70 y el recuerdo es impagable. Noruega, allá vamos. 1000 motivos para viajar con Turismo City. Seis de la tarde y 23 minutos. 16.9 la temperatura en este viernes, lleno de música en el regreso. Aquí Billy Joel, We Didn't Start the Fire, en Blue.

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0: Estamos compartiendo el regreso en Blue 100.7, ahora Black Box.

Blue en la tarde, Capital Cities, Safe and Sound. 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En nuestro regreso, la música ahora llega con Sister Sledge. All American Girls.

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1: Ahora The Clash, Rock the Casbah, en Blue 100.7.

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Blue a 10 minutos para las 7 de la tarde, compartiendo la música de esto que ya es el fin de semana. Aquí estamos y nos quedamos con un poco de información y buenas canciones, las mejores de todos los tiempos. Ahora Technotronic.

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0: Blue, ya a las 7 de la tarde y nosotros con In Excess Disappear. Vamos a actualizar los datos del tiempo a esta hora, 16.9 la marca actual, ligeramente nublado el cielo, queda un poquito de sol entre las nubes, la humedad 55% para el resto de la jornada de esta manera, con buen tiempo y cielo parcialmente nublado. Ya el Servicio Meteorológico Nacional anticipa para el fin de semana un sábado con cielo parcialmente nublado y una máxima de 16 grados. Para el domingo se mantendrán condiciones similares con una máxima de 17 grados.
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0: El regreso de este viernes presenta demoras y congestión intensa en las principales salidas de Capital Federal hacia Gran Buenos Aires, potenciado por la hora pico, el fin de semana y frentes de obras que están activos. Autopista Lugones en la zona de Núñez con tránsito muy pesado y demoras importantes debido al cierre programado del acceso desde Camposalles por las obras de ampliación del nuevo puente La Bruna. El gobierno de la ciudad recomienda desviar por Libertador hacia General Paz o seguir hasta Avenida de los Ombúes. Autopista Ilia con circulación demorada en sentido hacia el norte, se registran reducciones de carril y desvíos por trabajos de modernización en la zona. General Paz con marcha lenta en ambos sentidos, especialmente desde la zona de Liniers en dirección al Río de la Plata. 25 de mayo y Perito Moreno, hay congestión habitual de hora pico en los carriles con sentido hacia el oeste y el sur, es decir, el enlace con acceso oeste y también Richeri. Subte, Cipre, Metro, todas las líneas operan con cronograma normal. Trenes, sus ramales principales incluyendo el Sarmiento, que cubre 11 Moreno, Mitre, Roca y San Martín, circulan a horario y sin interrupciones.
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0: Vamos con Mars.

0: Blue en nuestro regreso de día viernes con ABBA. Gimme, gimme, gimme.
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Bluey Podcast Man, Feel It Still, la música en nuestro regreso en día viernes, disfrutando el fin de semana. Los Leones pusieron contra las cuerdas a Alemania, pero cayeron 2-1 en la semifinal del Mundial de Hockey. El seleccionado argentino dio batalla contra el último campeón mundial, quedó a las puertas de clasificar por primera vez a la final. La música disfrutando el fin de semana llega con Rick Astley. Never Gonna Give You Up. La música en Blue 100.5.

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Luego a las 7 de la tarde y 37 minutos, viviendo este viernes ya en fin de semana. Viernes a esta hora ya disfrutamos del weekend y lo hacemos con buena música. Ace of Base, All That She Wants. Y Boca buscará ingresar a la zona de playoffs en su duelo ante Lanús. Vuelve a la bombonera el Ceneice, que intentará volver a la victoria en su choque ante el Granate. Será todo a partir de las 21:30. Nosotros, mientras tanto, con buenas canciones de todos los tiempos. Aquí, Thompson Twins. Doctor, Doctor. 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

0: Luego a minutos para la hora 20 con el recuerdo para Level 42, la agrupación británica y uno de sus éxitos, Running in the Family.
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0: Ya lo tenemos con nosotros a Dani Miche, todo el tenis en la radio. ¿Cómo estás, Dani? Bienvenido.
3: Pablo, un fuerte abrazo, todo listo. El domingo arranca en la jungla de cemento, el abierto de los Estados Unidos, el último Grand Slam del año. Estaremos, por supuesto, como siempre, a través de Blue 100.7. Ya el domingo tendremos a Mariano Navone contra Novak Djokovic. No sabemos si en la jornada diurna o en la nocturna. Yo creo que lo van a cuidar a Nole y lo van a poner a la noche, por supuesto, en el Arthur Ashe. Lindo partido y una buena chance para Navone, a ver si aprovecha, como Thiago Tirante, que le ganó al serbio en el torneo de Cincinnati, pero un Grand Slam es distinto, la motivación de Djokovic es diferente, sabiendo además que no juega Sinner y que Alcaraz hace casi 4 meses que no compite. Veremos cómo sale Mariano Navone para jugar ese partido. También va a jugar el domingo Thiago Tirante contra el veterano francés Adrián Manarino. Tirante favorito, pero Manarino es un jugador muy talentoso. Tommy Echeverry también jugará el domingo contra Vítkovic Priva. Y Solana cierra con Elina Svitolina, la ucraniana número 9 del mundo. Para el lunes y martes, completando la primera ronda de este último Grand Slam del año, Francisco Cerúndolo contra Filip Mišolić. Sebastián Báez va contra Brandon Nakajima. Román Burruchaga contra el ruso Karen Khachanov. Camilo Hugo Carabelli ante el alemán Jan-Lennard Struff. Marco Trungeliti contra el chino Jun Zheng Zhang. Facundo Díaz Acosta en su primer US Open contra Quentin Halys. Francisco Comesaña contra Flavio Cobolli, el 6 del mundo. Será Juan Manuel Cerúndolo que tenga que enfrentar a Casper Ruud, finalista de este torneo, pero que viene con una molestia en la espalda. Veremos si lo aprovecha Juanma. Y Nadia Podoroska contra Simona Walter. Entonces, los 13 argentinos en esta edición 2026 del Abierto de los Estados Unidos. Un fuerte abrazo, Pablo. Buen fin de semana.
0: Igualmente para vos, Dani. Te esperamos. Chau.
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0: Blue acercándonos a la hora 20 con este clásico de The Police, The Do Do Do, The Da Da Da. Y a esta hora seguimos juntos de regreso, acompañándote en la vuelta a casa con buenas canciones de todos los tiempos y un poco de información que tiene que ver con el estado del tiempo ahora. Los datos actualizados son 15.3 la temperatura en capital, con cielo ligeramente nublado y una humedad del 60%, igual para lo que resta de la jornada. El pronóstico indica que el fin de semana será con un sábado con cielo parcialmente nublado y una máxima de 16 grados, el viento soplando del sector este. El domingo se mantendrán condiciones similares y la máxima subirá un poquito, 17 grados.
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0: A esta hora el regreso tiene demoras y congestión intensa en las principales salidas de capital. Bueno, todo esto se potencia con hora pico, fin de semana, frentes de obras activos. Autopista Lugones en la zona de Núñez tiene tránsito muy pesado y demoras importantes debido al cierre programado del acceso desde Campos Salles por obras de la ampliación del nuevo puente La Brura. El gobierno de la ciudad recomienda desviar por Libertador hacia General Paz o seguir hasta Avenida de los Ombúes. Autopista Ilia, circulación demorada en sentido al norte. Se registran reducciones de carril y desvíos por trabajos de modernización en esa zona. La avenida General Paz tiene marcha lenta en ambos sentidos, especialmente desde la zona de Liniers en sentido al Río de la Plata. Autopista 25 de Mayo, Perito Moreno, con la congestión habitual de esta hora en los carriles con sentido hacia el oeste y el sur. Subtes y Premetro, al igual que las principales líneas de trenes, están funcionando todas a horario y sin interrupciones.
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0: Una de las voces características de Earth, Wind and Fire. Philip Bailey. Aquí con la producción y la compañía nada menos que de Phil Collins. Juntos para el hit Easy Lover en Blue.

Blue a las 20 y 13 minutos con el clásico Lip Sync Funky Town. Y Tyson reconfirma la pelea con Mayweather tras la recuperación de su mano, luego de aquella fractura que forzó la postergación del combate anunciado en septiembre de 2025. El ex campeón de peso pesado Mike Tyson ratificó su alta médica y destacó el deseo de enfrentar a Floyd Mayweather en un cruce que aún no tiene sede ni fecha original. Vamos con Queen. Radio Gaga. La música en Blue 100.7.

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Cada vez falta menos para que esta excepcional banda británica llegue a la Argentina una vez más. Jamiroquai, aquí los teníamos, Virtual Insanity. Vamos ahora a un éxito de 2010 de Katy Perry, California Girls. 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

0: Fresca la noche, sigue descendiendo la temperatura y nosotros con buenas canciones de todos los tiempos para disfrutar este que ya es el weekend, viernes a esta hora. Estamos en el fin de semana y lo hacemos con buena música. Blur, Girls and Boys.
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8: Así.

Joe Jackson en la noche, Stepping Out, buena música para acompañarnos en la vuelta a casa. La música que nos celebra el fin de semana ahora con The Whispers. And the beat goes on, en Blue 100.7.

0: Blue a las 9 de la noche ya, con buenas canciones de todos los tiempos. Era John Lennon, nada menos, Just Like Starting Over. Y estamos dando inicio a una nueva hora juntos en la noche para acompañarnos con buenas canciones, pero también con un poco de información que ahora tiene que ver con el tiempo. La temperatura nos trata bien, 14 grados 4, la marca actual, el cielo algo nublado, humedad 75% para lo que resta de hoy, igual con cielo algo nublado. El fin de semana, el servicio meteorológico ya anticipa un sábado con cielo parcialmente nublado y una mínima de 8 grados. El viento soplando del este hará que todo mejore para el domingo con una máxima de 17 grados.
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